0: Estoy próximo, ¿no?
1: No, no, no.
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